0: Anteriormente disfrutábamos de Alfonso Ortiz Tirado con la orquesta de Don Américo y sus Caribes, interpretando dos boleros de R. Toraya, Tú lo sabes, y de Agustín Lara, El adiós del marino, y al doctor Alfonso Ortiz Tirado respaldado de Beloto y su orquesta, interpretando el bolero compuesto por Agustín Lara, su título Cabellera Blanca.
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0: Daniel Santos Betancur nació en el barrio de Tras Talleres, en San Juan de Puerto Rico, el 6 de febrero de 1916, pero fue el 6 de junio la fecha de su bautizo. Daniel Santos trasegó por muchos conjuntos. Se destacan entre otros, por ejemplo, el Cuarteto Flores, la orquesta de Javier Cugar y el conjunto Sonora Matancera. Daniel Santos, con Juan Arbizu, quizás sean los cantantes que más discos dejaron grabados en la historia de la canción popular latinoamericana. Disfrutemos tres temas contenidos en un LP de discos fuentes titulado Daniel Santos, el jefe, con la Sonora Marinera. Y esos tres temas son los siguientes: de Heriberto Martín y Alfredo Gil, el bolero titulado Caminemos, de Lorenzo Herrera, el bolero titulado Te creía buena, y de Rafael Hernández, el bolero titulado El buen borincano, repito, con Daniel Santos, el jefe, y la Sonora Marinera.

Escuchábamos tres boleros con Daniel Santos, el jefe, y la Sonora Marinera, de Heriberto Martín y Alfredo Gil, Caminemos, de Lorenzo Herrera, Te Creía Buena, y de Rafael Hernández, El Buen Borincano. A continuación, nuevamente uno de los LP invitados en el día de hoy, con el dúo Pérez Rodríguez, cuyas grabaciones las hicieron en el sello Mardi y el Marbella, y que aún mantienen su vigencia y continúan gustando, siendo indispensables en los programas dedicados al bolero. El dúo Pérez Rodríguez estuvo conformado por María Esther Pérez Félix y Felipe Rodríguez Quiñones, y lamentablemente la vida del dúo fue muy corta. Disfrutemos de otros tres temas del LP descrito. Tres boleros, de Agustín Lara, Piénsalo Bien, de Rafael Hernández, Desmayo, y de Julio Gutiérrez, Inolvidable.

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0: Disfrutábamos del dúo Pérez Rodríguez interpretando tres boleros, de Agustín Lara, Piénsalo Bien, de Rafael Hernández, Desmayo, y de Julio Gutiérrez, Inolvidable.
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0: Continuamos con la historia del bolero, hoy con el maestro Manuel M. Ponce, quien fue un fenómeno. Cuando tenía solo 4 años de edad, fue capaz de interpretar al piano una pieza musical que simplemente había oído en la clase de piano que recibía de una de sus hermanas. Manuel M. Ponce en 1901 ingresó en el Conservatorio Nacional de Música y en 1904 marchó a Bolonia y luego a Alemania, regresando a México en 1908, donde seguía gobernando Porfirio Díaz. Si bien entre 1910 y 1912, mientras que Ponce componía algunas de sus canciones más conocidas, como Estrellita y A la orilla de un palmar, se iniciaba la Revolución Mexicana. El origen inmediato de esta revolución fue que Porfirio Díaz desconoció el resultado de las elecciones de 1910, las que ganó Francisco Madero. Disfrutemos de dos canciones compuestas por Manuel M. Ponce: Rayando el Sol con Guti Cárdenas y Amapola del Camino con Milla Domínguez y Rodolfo Hoyos.

0: Escuchábamos dos composiciones de Manuel M. Ponce: Rayando el Sol, la versión de Guti Cárdenas, y Amapola del Camino, la versión de Milla Domínguez y Rodolfo Hoyos.
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0: A continuación, tres temas predilectos del invitado de hoy, el señor Carlos Julio Velázquez Herrera, con Fausto Delgado y el grupo Victoria: Lo Siento por Ti, con Eddie Gormi y Los Panchos, Media Vuelta, y con Felipe Pirella y la orquesta de Porfi Jiménez, Ese Bolero Es Mío.

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Escuchábamos a Fausto Delgado con el grupo Victoria, interpretando de Rafael Hernández, Lo siento por ti. A Eddie Gormí con Los Panchos, interpretando de José Alfredo Jiménez, Media Vuelta. Y a Felipe Pirela con la orquesta de Porfi Jiménez, cantando de Mario de Jesús, Ese bolero es mío. Gracias al señor Carlos Julio Velázquez Herrera por permitirnos disfrutar de sus temas predilectos. A continuación, música con el segundo LP invitado, la voz del doctor Alfonso Ortiz Tirado. Puede ser, sin lugar a dudas, el personaje más querido de Latinoamérica en el recuerdo de la vieja canción romántica. Su estilo de tenor académico, limpio en sus interpretaciones, enmarcó toda una época musical, siendo el inspirador de un estilo vocal que siguieron después muchos tenores. Recordemos que el doctor Alfonso Ortiz Tirado nació en El Álamo, vieja población del estado de Sonora, en el año de 1893. Estando aún muy pequeño, su padre, que era médico, se estableció con su familia en la capital azteca. Cursaba el segundo año de primaria en el Colegio de los Jesuitas, cuando fue seleccionado para ser de cantante solista en un coro que habían formado en el plantel. Sus hermanas, Sara Ortiz, mezzosoprano, y María Luisa Ortiz, contralto, sembraron en él la pasión por la música. A la edad de 8 años, Alfonso Ortiz Tirado cantaba mucho de los pasajes líricos que oía a sus hermanas en los ensayos de rutina. Disfrutemos de otros 3 temas del LP invitado, de Rafael Hernández en ritmo de canción mexicana, Lamento Borincano, de Saint Saints, una canción, Ave María, con Alfonso Ortiz Tirado y su hermana Sara Ortiz, y de Antonio de Borbón, la canción titulada Alma y Vida,

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Escuchábamos a Alfonso Ortiz Tirado interpretando de Rafael Hernández Lamento Borincano. A Alfonso Ortiz Tirado con Sara Ortiz Tirado y coros interpretando de Saint-Saëns Ave María. Y Alfonso Ortiz Tirado vocalizando de Antonio Núñez de Borbón el tema titulado Alma y Vida. El dueto de antaño surgió en una presentación ocasional que Ramón Carrasquilla y Camilo García hicieron en una emisora de Medellín en el año de 1941. Un locutor los bautizó como el dueto de antaño por el tipo de canciones que cantaban y con ese nombre se quedaron. Un dueto que a la hora de la verdad fue un trío, porque como Ramón no tocaba ningún instrumento, tuvieron que recurrir a un tercer elemento que tocara muy bien la guitarra como puntero para que los acompañara. En los 41 años que permaneció el dueto hubo varios punteros. Antonio Bedoya fue el primero y estuvo hasta 1945. Luego Jesús Gutiérrez, Jesús Grisales, Arnulfo Baena Pineda, que estuvo 16 años, Gerardo de Jesús Parra, que estuvo 11 años, Iván Medina, Bertulio Toro y también Francisco Pacho Bedoya, el mismo del dueto de Espinosa y Bedoya. Recordemos que Ramón Carrasquilla, primera voz del dueto, nació en Sopetrán, Antioquia, en 1912 y se inició en el canto desde pequeño y estuvo cantando 16 años en la Catedral Metropolitana de Medellín. Y estamos recordando hoy a Ramón Carrasquilla y al dueto antaño por cuanto Ramón falleció el 6 de junio de 1982. Recordemos al dueto antaño de antaño así, con tres temas insertos en un LP de disco Seida de Codiscos titulado Dueto de Antaño, Bendita Tú. Y hemos seleccionado los tres siguientes boleros. El primero se titula Queja de Amor, el segundo de Armando Manzanero, Parece que fue ayer, y de José Sabre Marroquín, Bendita Tú.

0: Escuchábamos al dueto de antaño interpretando el bolero titulado Queja de Amor, el bolero compuesto por Armando Manzanero, Parece que fue ayer, y el bolero compuesto por José Sabre Marroquín, su título Bendita tú.
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0: Romana Elena Burques González, musicalmente Elena Burque, una de las mejores intérpretes que ha tenido el bolero en Cuba. Derrochó en más de 50 años mucho estilo, por su voz, su sentimiento, calidez y muchas características más. Nació en La Habana Elena Burque en el año de 1928. Se inició en el canto en el programa La Corte Suprema del Arte. Después estuvo con el grupo Las Mulatas de Juego. También hizo parte del quinteto de Orlando de la Rosa y también integró el cuarteto de Facundo Rivero. Y estamos recordando hoy la voz de Elena Burque, por cuanto falleció el 6 de junio del año 2002. Disfrutemos de su voz en tres temas seleccionados de un LP del sello Areíto, el LD 3869, con Elena Burque y la Orquesta Egren, dirigida en ese momento por el maestro Adolfo Pichardo, interpretando tres boleros, de Armando Manzanero, Yo no soy tu amiga, del Tite Curet Alonso, Si vieras, y de Dino Ramos, De lo que te has perdido.

Escuchábamos a Lena Burke, respaldada de la Orquesta Egren, dirigida en esa época por el maestro Adolfo Pichardo, interpretando tres boleros de Armando Manzanero, Yo no soy tu amiga, del Tite Curé Alonso, Si vieras, y de Dino Ramos, De lo que te has perdido. A continuación, sigamos disfrutando de uno de los LP invitados con el dúo Pérez Rodríguez, que estuvo conformado por María Esther Pérez Félix y Felipe Rodríguez Quiñones. María Esther Pérez Félix nació en la población de Vieques, Puerto Rico, por el año de 1933, y en el año de 1950 empezó a cantar en los programas de aficionados del maestro Rafael Quiñones Vidal y también en la emisora WMDD de la localidad de Fajardo, en donde estaba viviendo. Además, formó parte María Esther Pérez Félix de un conjunto musical que dirigía la compositora Silvia.

Silvia Risas, Las Damiselas, y posteriormente fue la primera voz del grupo Los Cuatro Ases. Disfrutemos otros tres temas contenidos en el LP invitado con el dúo Pérez Rodríguez, interpretando tres boleros de Agustín Lara, Piensa en mí, de Alfredo Núñez de Borbón, Terciopelo, y de Armando Valdespí, Miedo.

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0: disfrutábamos del dúo Pérez Rodríguez interpretando tres boleros: de Agustín Lara, Piensa en mí; de Alfredo Núñez de Borbón, Terciopelo; y de Armando Valdés Pi, Miedo.
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0: Continuando con la historia del bolero y hoy específicamente recordando al maestro Manuel M. Ponce, podemos decir que este compositor, que en ese periodo convulso donde asumió las cátedras de piano y de historia de la música, estimó conveniente salir otra vez del país y fue a Cuba, en donde volvió en 1917 para ser director de la Orquesta Sinfónica de México. En 1925 Manuel M. Ponce se fue a París, donde permaneció 9 años. Estudiando con el compositor Paul Dukas, para regresar en 1933 y desde entonces ocupar cargos públicos relacionados con la música y recibir en 1947 el Premio Nacional de Ciencias y Artes. Vivió así el inicio de la ocupación del poder por el Partido Revolucionario Institucional en 1929. La obra de Manuel M. Ponce supuso el éxito de la música popular mexicana, que por su mano alcanzó éxito internacional, aunque en su momento escandalizara a la buena sociedad. El mejor ejemplo es el tema titulado Estrellita, que hoy sigue en el repertorio de muchos músicos y no solo mexicanos. No es una canción de amor, sino un canto de nostalgia por la juventud perdida. Disfrutemos precisamente a Julito Rodríguez y su trío, interpretando de Manuel M. Ponce, Estrellita.

0: Escuchábamos a Julito Rodríguez y su trío interpretando de Manuel M. Ponce el tema titulado Estrellita.
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0: A continuación, otros tres temas preferidos del invitado del día de hoy, el señor Carlos Julio Velázquez Herrera. Con Felipe Rodríguez, Copas y Amigos, con Gloria Lazo, Historia de un Amor, y con Fernandito Álvarez, Novia Mía.

Escuchábamos Copas y Amigos con Felipe Rodríguez, Historia de un Amor con Gloria Lasso, composición de Carlos Eleta Almarán, y Novia Mía con Fernandito Álvarez, la Orquesta EGREM, composición de José Antonio Méndez. Gracias al señor Carlos Julio Velázquez Herrera por permitirnos disfrutar de sus temas predilectos. Continuando con el segundo LP invitado del día de hoy, con el doctor Alfonso Ortiz Tirado, podemos además agregar de él que estudió canto con el maestro José Pearson, teniendo como condiscípulos a José Mojica, Pedro Vargas y Juan Arbizu. El 18 de septiembre de 1830, el doctor Alfonso Ortiz Tirado fue llamado a participar en el programa inaugural de la XEW, La Voz de América Latina, que sería la más importante estación de radio de México. Después lo incorporaron al elenco artístico de la RCA Víctor. Escuchemos otros tres temas insertos en el LP invitado. Con Alfonso Ortiz Tirado y la Orquesta de Don Américo y sus Caribes, el bolero compuesto por José Carbó Menéndez, Hablemos de los Dos. Con Alfonso Ortiz Tirado y la Orquesta de Don Américo y sus Caribes, de Piñero y Fergo, el bolero titulado Llorar Eterno. Y con Alfonso Ortiz Tirado, la canción titulada Japonesita.

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Escuchábamos al doctor Alfonso Ortiz Tirado con la orquesta de Don Américo y sus Caribes, interpretando dos boleros, de José Carbó Menéndez, Hablemos de los Dos, y de Piñero y Fergo, Llorar Eterno, y al doctor Alfonso Ortiz Tirado con la orquesta mexicana del Metropolitano, interpretando la canción titulada Japonesita. Óscar Fajardo, en el año de 1953 en Barranquilla, conformó un trío con Santander Díaz y Ángel Monsalvo. Después se retiró Ángel y entró el señor Gastón Guerrero, quien tocaba la guitarra requinto con mucho gusto. Gastón Guerrero nació en Ismina, Chocó, en el año de 1927. Murió trágicamente el 7 de junio del año 1985. Recordemos a Gastón Guerrero en un único LP que él sacó como solista para el sello CBS. Lo titularon Gastón Guerrero, Mucho Estilo, y hemos seleccionado tres temas insertos en él. Los tres temas compuestos por Gastón Guerrero: Falsos Quereres, Tus Cartas y Cuando Llegue la Noche.

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Disfrutábamos de la voz de Gastón Guerrero interpretando tres de sus composiciones, sus títulos Falsos Quereres, Tus Cartas y Cuando Llegue la Noche. En el año de 1952 llegó a Ciudad de México Roberto Cantoral, procedente de Tampico, y poco tiempo después organizó un trío con Benjamín Correa Pérez, Chamín Correa en el requinto y Leonel Gálvez Polanco como primera voz. Con el nombre de los Tres Caballeros actuaron por primera vez el 1 de julio de 1952 en la XCW, presentándose luego en diferentes escenarios de radio y teatro. Disfrutemos tres temas contenidos en un LP del sello Codiscos, titulado Época de Oro, Los Tres Caballeros. Los tres temas, composiciones de Roberto Cantoral, sus títulos Déjame Solo, Alita Rotas, se le conoce también como La Vi Volver, y Noche No Te Vayas.

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Escuchábamos a los tres caballeros interpretando tres composiciones de Roberto Cantoral: Déjame solo, Alitas rotas o La vi volver y Noche no te vayas. A continuación disfrutemos de una danzonera, la de Acerina, interpretando de Mariano Mercerón, Caldo de Oso, de Jesús López, Joaquín Capilla y de Abelardo Valdés, Almendra.

Canzonera interpretando de Mariano Mercerón, Caldo de Oso, de Jesús López, Joaquín Capilla y de Abelardo Valdés, Almendra. Continuamos con el primer LP invitado con el dúo PR Rodríguez. Agregamos que en el año 1950, cuando María Esther Pérez Félix empezó a cantar en los programas de aficionados de Rafael Quiñones Vidal, conoció a Felipe Rodríguez Quiñones, que formaba con Sotero Collazo y la primera guitarra de Rafael Escarrón el trío Los Antares. Allí, en esa época, comenzaron a cantar a dúo a finales de los años 1950 y empezaron Pérez Rodríguez sus grabaciones inmediatamente con el sello Mardi. Disfrutemos de otros tres temas contenidos en el LP invitado, los tres temas Boleros, de Armando Valdespí, No pienses más, de Antonio Machín, Pobre corazón, y de Pepito Maduro, Tendré que perdonarte.

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0: Escuchamos al dúo Pérez Rodríguez interpretando los boleros compuestos por Armando Valdespí, No pienses más, por Antonio Machín, Pobre corazón, y por Pepito Maduro, Tendré que perdonarte.
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0: Continuamos con la historia del bolero y específicamente hoy con el maestro Manuel M. Ponce. Su obra es ingente y comprende composiciones para guitarra, para piano, de cámara, para orquesta y un gran número de canciones. Como va siendo habitual entre los compositores, ser autor de una obra ingente no le impidió morir en la pobreza. De todo ese conjunto hemos elegido, entre otras de sus composiciones, A la orilla de un palmar, que puede que no sea un bolero, pero que sí es la consagración de lo que musicalmente triunfaba en México en los primeros años del siglo XX. Música muy alejada de la convulsión social de la época. Esta canción puede considerarse algo así como la protohistoria del bolero que estaba a punto de triunfar. Hemos elegido hoy dos versiones, la de Genaro Salinas, que ya disfrutamos, y a continuación invito al escenario la de Rebeca, respaldada de la orquesta de Alfonso Morquechu, A la orilla de un palmar, repito, composición Manuel M. Ponce.

0: Escuchábamos a Rebeca respaldada de Alfonso Morquechu y su orquesta, interpretando de Manuel M. Ponce, A la orilla de un palmar.
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0: A continuación, tres temas predilectos del invitado del día de hoy, el señor Carlos Julio Velázquez Herrera, con Gina León y el conjunto de Alberto Álvarez, de Félix Reina, Si te contara, con Ania Linares y la Orquesta Egren, de Luis Marchetti, Amor, qué malo eres, y con Esther Montalbán, de Pedro Junco Jr., Nosotros.

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Escuchábamos a Gina León con el conjunto de Alberto Álvarez, vocalizando de Félix Reina, el tema titulado Si te contara, a Anya Linares con la Orquesta Egren, cantando de Luis Marchetti, Amor, qué malo eres, y a Esther Montalbán, interpretando de Pedro Junco Jr., el tema titulado Nosotros. Muchas gracias al señor Carlos Julio Velázquez Herrera por permitirnos hoy disfrutar de sus temas predilectos. Ya cerrando con el segundo LP invitado en el día de hoy con la voz de Alfonso Ortiz Tirado, podemos decir que cuando el señor Ralph Peer incorporó al médico al elenco artístico de la RCA Víctor para que grabara en el sello rojo reservado para las grandes figuras de la canción, lo envió a Nueva York. El maestro Alfonso Ortiz Tirado entonces solicitó que sus discos fueran editados en la categoría popular para que estuvieran al alcance de más público. Comenzó entonces a ganar sumas fabulosas y decidió invertirlas en la construcción de una clínica en México, propósito para el cual siguió trabajando artísticamente el resto de su vida y que llegó a ver culminado. Lástima que muy pocas personas acompañaron su féretro en una fría tarde en que fue sepultado el doctor Alfonso Ortiz Tirado. No hubo quien lo despidiera cantando sus canciones como él lo había hecho en el sepelio de muchos artistas. Disfrutemos la voz de Alfonso Ortiz Tirado con los siguientes tres temas: de Alfonso Esparza Oteo, Dime que sí; de Agustín Lara, Cabellera rubia; y de Alfonso Esparza Oteo, Alfonso Ortiz Tirado acompañado del trío colombiano de nuestros hermanos Hernández, interpretando el tema titulado Déjame llorar.

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Escuchamos al doctor Alfonso Ortiz Tirado interpretando de Alfonso Esparza Oteo, Dime Que Sí, de Agustín Lara, Cabellera Rubia, y acompañada del trío colombiano de los hermanos Hernández, de Aguadas, de Alfonso Esparza Oteo, la canción titulada Déjame Llorar. Soy Juan Carlos Álvarez Echeverry. He disfrutado mucho. Deseo que ustedes también. Los espero en compañía de Mauricio Toro para que gocemos de la música en 8 días, aquí en su espacio Cuerda y Sentimiento, en los 88.2 Universitaria Estéreo, emisora de la Universidad Tecnológica de Pereira, en Colombia. Muchas gracias. Invito al escenario para cerrar a Tito Rodríguez y su orquesta, interpretando de Rafael Hernández, Tú No Comprendes, el tema titulado Todo Terminó, y un cigarrillo, La Lluvia y Tú.

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0: Muchas gracias.
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8: Hola, ¿qué tal, oyentes? Muy, muy buenos días. Hoy es sábado y llega Pasaporte Eje Cafetero. Los acompañamos compartiendo con ustedes esas historias de vida, esos lugares hermosos que queremos conocer en nuestro Eje Cafetero y los lugares aledaños al Eje Cafetero. Para eso llega Pasaporte Eje Cafetero, porque la idea es que ustedes se antojen, se programen, visiten, recorran y puedan disfrutar el corazón verde de Colombia.
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8: Hoy está con nosotros Sebastián Rondón. Él es el gerente del Hotel Casa de Río. Sebastián, buenos días. Bienvenido a Universitaria y a Pasaporte Eje Cafetero.
9: Hola, ¿cómo estás? No, muchas gracias por la invitación, a los oyentes. Bueno, vamos a hablar un poquito de Casa del Río el día de hoy, que yo sé que es una estadía súper interesante para todas las personas del Eje Cafetero.
8: Bueno, Casa del Río La Calamuchita, ¿por qué ese nombre como tan largo, compuesto, tiene apellido?
9: La Calamuchita, bueno, realmente esto era una finca, anteriormente era una finca, y los dueños han viajado mucho. Es más, los dueños, Doña Luz y Don Gustavo, que viven en el extranjero, viven en Miami, compraron esta finca más como por tener algo de retiro en Colombia, ¿cierto? Sin embargo, a través del tiempo esto se vino convirtiendo en un hotel por sus vistas. Tenemos el río, o sea, es algo impresionante. Y bueno, respondiendo más a tu pregunta, con respecto a los viajes que ellos han hecho en diferentes países del mundo, ellos son muy espirituales. Entonces encontraron, digamos, diversas cosas, y Calamuchita, si buscamos su significado, vamos a encontrar que significa fuerza, significa pureza, significa... O sea, hay muchos significados que se unen en esta palabra, que es por eso que le nombraron la Calamuchita, como un lugar espiritual y de un retiro completamente natural. Si vas allá te vas a enamorar. Tenemos el río en todas las habitaciones, pasa el río como es como un balcón al río, por decirlo de alguna manera. Entonces tú estás en tu habitación disfrutando de la comodidad de las instalaciones, y cuando sales al balcón tienes directamente el río. En la noche hay una luz que ilumina el río, o sea, es espectacular, es un espectáculo.
8: Bueno, saludo a mi compañero Diego Valencia, quien siempre nos acompaña en este espacio. Diego, muy buenos días, y lo escucha nuestro invitado de hoy.
10: Buenos días, Natalia, y buenos días a todos nuestros oyentes que nos van escuchando. Usted que está en su casa, usted que está en el transporte público, usted que de pronto está trotando por ahí, súbale un poquito a Universitario 88.2, que venimos con la mejor emisión de Pasaporte al Eje Cafetero.
8: Bueno, Sebastián, entonces, yo me voy a hospedar en un lugar moderno o tradicional?
9: Moderno o tradicional, digamos que ambos. ¿Ambos por qué? Porque si bien toda la parte de la decoración te inspira a naturaleza, ¿cierto? Los espacios están siendo remodelados actualmente, se van a remodelar en el futuro para dar como ese espacio entre ambos, ¿no? No vamos a perder obviamente la esencia de la naturaleza de Casa de Río, pero sí vamos a modernizar ciertos espacios porque queremos llevarlo a otro nivel. Se vienen nuevas cosas, se viene spa, se viene restaurante que no tenía hasta entonces, se vienen muchas cosas nuevas y también muchos eventos. Vamos a estar haciendo muchos eventos allá. Yo sé que hay muchas personas que ya nos han preferido para el tema de la boda. Tenemos unos 15 ahorita en junio con 80 personas. No, la gente pues le agrada mucho tener un espacio completamente natural y además pues yo digo que hay algo mágico en Casa de Río y es escuchar el río, da igual donde te encuentres, tú escuchas el río pasar y eso es, nada más que eso ya es un tema de relajación impresionante que no vas a encontrar en ningún otro hotel. ¿En qué hotel escuchas tú el río pasar? O sea, dormir escuchando el río es, yo creo que de las mejores experiencias en tema de relajación que tú puedes encontrar.
8: Ubícanos, ¿dónde queda exactamente Casa de Río?
9: Bueno, Casa de Río está muy cerca y yo le... O sea, me encanta la ubicación porque está dirección La Florida. Pasamos Kennedy y 15 minutos después nos encontramos, está en la vereda La Bananera. O sea, es mucho antes de llegar a La Florida, pero está en plena principal. Es decir, no nos vamos a meter ni por Trocha, ni por pues carretera destapada, no, está en plena principal. Es más, el transporte público llega hasta allá. Tenemos huéspedes que se vienen desde Pereira, tenemos unos huéspedes que se vienen desde Cali y se vienen en bus. Se vienen en bus, llegan a la terminal y desde allá cogen un bus que los deja en la puerta. Entonces, tiene un fácil acceso que muchas veces cuando vamos, no sé, a una casa campestre o cuando vamos a una locación en Airbnb o bueno, da igual el medio, siempre encontramos como muy bonito, muy buena vista, pero está en una montaña o está, ¿no? Se nos ha pasado, ¿no? Carretera destapada, el acceso, pues si vas en un carro pequeño o en una moto, pues es complicado llegar hasta las instalaciones. En este caso, no. La puerta está literalmente en plena principal. Entonces, ese es un espacio muy, muy interesante y el acceso es, pues, buenísimo.
8: O sea, estamos en Casa de Río, nos hospedamos allí y vamos a tener, a escuchar todo el tiempo el río Otún. Ese es el río que vamos a tener ahí al lado.
9: Correcto, es el río Otún. Es más, nos podemos meter al río Otún. Tenemos un acceso directo al río. Obviamente les decimos a nuestros clientes que pues un río es un río, es impredecible. No podemos asegurarles una seguridad al 100%. Entonces, lo que les decimos es que nos avisen que se van a meter para nosotros estar muy pendientes de ellos. Pero se pueden meter al río.
8: ¿Y el clima allí? ¿Qué es, frío, es caliente? No sé, no me lo imagino.
9: Ambos. Encontramos lo bueno de ambos. Digamos que es bastante húmedo ciertos días. Ayer, por ejemplo, estuvo lloviendo casi todo el día. Pero lo interesante es que podemos hacer muchas cosas, da igual el clima. O sea, allá encontramos pues jacuzzi, encontramos piscina, encontramos turco actualmente y vamos a agregar otras cosas pues por el tema del spa. Podemos hacernos un masaje enfrente del río. O sea, imagínate tú tener un masaje, o sea, te tengo que invitar. Imagínate tú estar haciéndote el masaje y cierras los ojos y lo único que escuches sea el río. Eso es un espectáculo. Es un espectáculo. Entonces vamos a avanzar mucho con el tema del spa para pues poder llevar esto a otro nivel. Todavía no está definido, estamos apenas como en planos y demás con el tema del spa. Pero sí, ya he creado un nuevo catálogo de eventos. Quiero que digamos la experiencia en Casa de Río sea muy sensorial y que venga muy atado al tema de la naturaleza. Entonces vamos a tener, no sé si han visto en redes sociales, muy viral el tema de meterse, como hace Cristiano Ronaldo, creo, que es la terapia de hielo, ¿no? Esto lo vamos a tener ya disponible, o sea, ya lo tenemos disponible directamente allá. Tenemos terapias, tenemos masajes, tenemos temas de respiración consciente. Tenemos muchos temas holísticos también en relación con las estrellas, con la luna. Vamos a estar haciendo muchísimas cosas. Es más, yo tengo una idea loca, no sé si la lograré. Todavía está, o sea, los que me están escuchando, no crean que es para allá porque tengo que trabajar mucho en eso. Pero mi idea es poder hacer un cine bajo las estrellas. ¿Qué les parecería sí, eso?
8: Encantador.
9: Un cine bajo las estrellas en Pereira. Eso yo creo que no se ha visto todavía, menos pues en un sitio así, no, en plena naturaleza. Entonces, ver la película y poder estar pues en la naturaleza y tener el río al lado, creo que es una experiencia mágica. Me encantaría poder hacerla, entonces estoy como trabajando en eso también. Pero se vienen muchas cosas, muchas.
8: Bueno, Sebastián, ¿Casa de Río es un hotel familiar?
9: Hotel familiar, sí, puedes venir en familia, puedes venir con tus hijos, puedes venir con tus mascotas, o sea que...
8: Todos son bienvenidos.
9: Pues es un espacio en el cual comparten muchísimo en familia. O sea, yo digo que tengo dos tipos de clientela ya. Está el tema familiar, 100%, y el tema de las parejas. Entonces hay mucha gente que viene a celebrar su aniversario, nos piden pues una decoración para la habitación. Hay que tener en cuenta que cada habitación tiene jacuzzi. Bueno, jacuzzi. Tenemos dos habitaciones con tina en piedra. O sea, eso es hermoso. Y tenemos una habitación ya con un jacuzzi, bastante grande. Entonces, todas las habitaciones tienen una comodidad impresionante y todas tienen balcón al río, todas. Entonces, es un espectáculo.
8: Bueno, y el tema del turismo sostenible, ¿cómo desde Casa de Río estamos protegiendo eso que ustedes tienen ahí, esa bendición que pasa por el lado de Casa de Río?
9: Justamente eso es muy curioso. Resulta que nosotros, pues digamos que somos, yo creo que el único hotel a borde de río que hoy en día podría existir en esta zona. ¿Por qué? Porque justamente en tema de biodiversidad y la Carter, que es la que protege todo esto, no permite que se construya allá. Digamos que nosotros tenemos una ventaja, y es que se construyó mucho antes y pues eso nos dejó, digamos, la tranquilidad de poder hacerlo. Sin embargo, ya no se puede construir en esta zona, son zonas protegidas. Y bueno, nosotros obviamente tenemos que cumplir con muchos protocolos para que pues esto pueda seguir siendo así. Y sí, hay temas, digamos, espacios completos dentro de la Calamuchita, dentro del Hotel Casa de Río, que no se pueden tocar. Entonces hay unos espacios realmente verdes que no los vamos a tocar, porque por un lado no podemos y por el otro lado sería quitarle un poquito la esencia, ¿no? La magia de lo que es Casa de Río. Todo es natural allá, absolutamente todo es natural, todo es verde, todo. O sea, es como si estuviera en la naturaleza. Además, no les he dicho algo. Tenemos el río al lado derecho, digamos, depende de dónde nos ubiquemos, y enfrente vemos la montaña. La montaña, la sabana, vemos el atardecer con la montaña, el amanecer con la montaña. Es espectacular.
8: Bueno, me parece que es un lugar encantador, como nos lo describe Sebastián. Y, ay no, me encantaría ir a conocerlo, por supuesto. Super Diego. Invitada.
10: Bueno, algo muy interesante que decías es también esa cercano que también está a la ciudad, pero se siente esa diferencia de la tranquilidad, digamos, a lo que es la ciudad. ¿Cuál ha sido esas experiencias de los huéspedes, de las personas que han visitado este lugar tan hermoso? ¿Cuál ha sido esas emociones que ha dejado?
9: Bueno, nosotros tenemos una tasa de retorno, es decir, de que las personas vuelven, muy grande. Entonces, pues eso ya lo dice todo, ¿no? Una persona que vive una experiencia y es feliz viviendo esa experiencia, pues quiere volver a repetirla, ¿no? Entonces, para nosotros eso es un indicador de que todas las personas que vienen quedan enamoradas del lugar. A mí me gusta mucho es ver cuando llegan. Cuando llegan, se bajan, pues llegan al estacionamiento, pues tenemos un parqueadero para 15 personas. Llegan, bajan y están como a la expectativa. Cuando abrimos la puerta de la habitación dicen, wow, ¿qué es esta belleza? Cuando abrimos pues el espacio para que puedan ver el río desde el balcón, o sea, no están sin palabras la mayoría de las veces. Entonces eso para mí lo es todo, porque pues por lo general tú vas a un hotel y en los hoteles pues tienes tu habitación y tienes algún atractivo específico de cada hotel, pero pues no hay ese efecto wow. Aquí sí, aquí tú llegas y ves el espacio y dices, wow, es impresionante, ¿no? Y la tranquilidad que se respira nada más llegas, porque estamos en la naturaleza. Lo único que sí se quejan un poquito es de los mosquitos, pero pues estamos en la naturaleza, no podemos hacer gran cosa. Por ahí han habido animalitos, pues hemos visto escorpiones, incluso serpientes, pero no se asusten. Las serpientes las tenemos muy bien controladas, pero hemos visto escorpiones, hemos visto, bueno, animalitos por todas partes.
8: Eso hace parte de lo que estamos buscando, porque realmente cuando vivimos en la ciudad, el día a día, lo que buscamos es eso, llegar a lugares completamente diferentes donde realmente nos podamos desconectar de lo que vivimos en el día a día. Entonces, todo eso hace parte de esas sensaciones, de esas experiencias diferentes que estamos buscando vivir, y por eso precisamente tenemos este programa al aire, para que todos sepamos, porque muchas veces no encontramos opciones, no vemos para dónde nos vamos a ir, a dónde podemos encontrar una experiencia diferente. Sebastián, ¿qué pasa en las noches en Casa de Río?
9: Bueno, qué buen punto. En las noches en Casa de Río, bueno, vamos a empezar a hacer eventos muy especiales, muy especiales. Ahorita pasó el Día de la Madre. Se viene algo importante para el Día del Padre también. Obviamente, pues, a mí me gusta también decir, los papás también. Yo soy papá, los papás también merecemos un día especial y también merecemos esa atención. En las noches, bueno, nosotros tenemos una fogata con capacidad como para 12 personas. Es un espacio muy, muy grande, muy espacioso, pues no es la típica fogatica pequeña, no, es bastante espacioso para las noches. Y pronto vamos a tener justamente noches especiales en las cuales podamos tener música, en las cuales podamos tener un cuentista, que sería espectacular, una persona que venga y nos cuente como una historia, porque pues esto se engloba todo, ¿no? Yo creo que todos los que están oyendo, incluida obviamente tú, ha visto en las películas el tema de sentarse alrededor de una hoguera, contar cuentos, ya sea historias de terror, historias, ¿cierto? Pues quiero revivir como eso, ¿no? Llevar ese espacio que hemos visto muchas veces en películas y tal vez no hemos vivido todavía, llevarlo a Casa de Río, porque tenemos todos los elementos para hacerlo.
8: Bueno, yo estoy viendo unas imágenes hermosas, porque además estoy viendo el Instagram. Recuérdanos el Instagram, Sebastián, por favor.
9: Claro que sí, el Instagram. Mira, es Casa de Río Pereira. Exacto, Casa de Río Pereira. Es nuestro Instagram, La Calamuchita en Facebook, y también tenemos Casa de Río en TikTok.
8: Bueno, pero lo que yo te iba a decir es que acá estoy viendo un desayuno y el fondo es el río.
9: Exactamente. Resulta que en la mañana, pues el desayuno viene incluido con el hospedaje de todas las habitaciones. Hacemos un desayuno bien cargado, bien especial. Tiene absolutamente todo lo necesario: fruta, proteínas, bueno, absolutamente de todo. Y lo servimos donde tú quieras. Y pues donde tú quieras significa, tenemos muchos espacios, tenemos balcones con vista al río, tenemos mesas muy cerca del río, tenemos espacios en todo lugar en el que puedes desayunar y disfrutar del río al mismo tiempo.
8: Bueno, eso me parece maravilloso. Los invito entonces a que visiten el Instagram de Casa de Río para que se antojen, Casa de Río Pereira, para que vayan, lo visiten, está muy cerca. Y pueden disfrutar del río Tun, de escucharlo, disfrutarlo, gozarlo y respirar. Oyentes, muchísimas gracias por habernos acompañado en este espacio, Pasaporte Eje Cafetero, donde les mostramos la magia del corazón verde de Colombia. Sebastián, gracias.
9: A ti por la invitación, y bueno, a todos los oyentes, revisen en las redes sociales, van a encontrar algo espectacular, y vengan, aún mejor, vengan y visítenos, que van a encontrar un espacio de relajación, un espacio donde van a poder respirar aire puro y donde van a poder vivir una experiencia única rodeada de naturaleza.
8: Gracias por acompañarnos en Pasaporte Eje Cafetero. Nos volvemos a escuchar el próximo sábado. Feliz fin de semana.
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3: Las lenguas que hablamos nos ayudan a esculpir nuestra visión de lo que nos rodea y lo que nos acontece.
4: The languages we speak help us to sculpt our vision of what surrounds us and what we experience.
3: Los límites de mi lenguaje establecen los límites de mi mundo, argumentaba Wittgenstein.
5: Die Grenzen meiner Sprache bedeuten die Grenzen meiner Welt, erörterte Wittgenstein.
3: La mente
6: y su naturaleza dúctil logran abarcar ideas complejas gracias a la riqueza de su repertorio lingüístico.
7: Le spirit y la nature dúctil son capaces de embrasar des idées complexes grâce à la richesse un repertorio lingüístico.
6: El plurilingüismo y la multiculturalidad distan de ser fenómenos novedosos.
8: O plurilingüismo, el multiculturalismo está longe de ser fenómenos novos.
6: Eran la norma entre las civilizaciones que nos acontecen, dieron forma a nuestro presente y harán posible las culturas del mañana.
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10: Good morning.
11: Good morning, Ricardo. How are you doing?
10: Good morning, Elsa. I'm doing great. Bienvenidos, bienvenidas a un episodio más de Dementes y Lenguas. El día de hoy y la próxima semana vamos a tener a una invitada que hace parte de la comunidad UTP. Se llama Paula Marcela Herrera Gómez. La doctora Paula Marcela Herrera Gómez. Ella es médico de acá de la Universidad Tecnológica de Pereira. Ella tiene una especialización en cronobiología de la Université Pierre et Marie Curie, Paris 6. Es también especialista médica en psiquiatría de la Université de Paris y tiene una especialidad médica en psiquiatría infantil de la Université de Paris también.
11: ¡Wow! Tiene una hoja de vida.
10: Y no he terminado. Tiene también una maestría en neuropsicología cognitiva de la Université de Grenoble y es doctora en neurociencias de la Université de Bercy, Saint-Quentin, Yvelin. So, yes, that's going to be quite nutritious.
11: That's the level of teachers we have at UTP.
10: Así es. Entonces, pues bueno, hoy vamos a tener la primera mitad de las dos entrevistas que vamos a tener con la doctora Paula. Y como suele ser tradicional, pues tenemos esta sección de glosario en la cual le damos pistas a nuestra audiencia de palabras que puedan surgir en esta entrevista.
11: Exactamente.
10: Y como pueden notar, Paula tuvo formación en Francia, entonces nuestra entrevista hoy va a ser en inglés y en francés, aparte de la sección de interpretación en español. Así que, Nel, entiendo que tienes una selección muy interesante de palabras para el día de hoy.
11: Exactamente. ¿Qué tal si tú me das las palabras en inglés y yo te doy las palabras en francés?
10: C'est fantastique. Veamos. Undergrad.
11: Undergrad. Nosotros decimos de un undergrad, es la forma corta de decir undergraduate program o un programa de pregrado, como lo llamaríamos aquí en Colombia.
10: De nuevo, recordemos lo que hemos mencionado en programas anteriores de que el inglés, al ser una lengua germánica, es aglutinante. Y miren que aquí estamos aglutinando under. Que muchos de ustedes deben de tener familiarizado como por debajo de. Y ese grad es el shorthand para graduate.
11: Yes.
10: Y es como, pues sí, este graduado está como por debajo del grado, como es justo lo que se ve antes del grado.
11: Exactamente. Y igualmente en todos los idiomas a nosotros nos gusta recortar palabras.
10: Así es. ¿Can you keep a secret?
11: I can keep a secret. I
10: hardly doubt so. But, you know, keep a secret. What is that, Neil? What is that expression?
11: Es lo que hacemos cuando alguien nos cuenta un secreto. Cuando alguien te cuenta un secreto, tú lo guardas.
10: Yeah. Yes? Keep.
11: You keep it, yes, exactly. Like you keep it in your pocket or well, I don't know where you keep your secrets.
10: Entonces, keep, que viene de guardar, y secreto es muy directo, ¿no? Es, de hecho, es un calco, podríamos decir, en español también, tal cual. O sea, lo decimos exactamente igual. Well, now, core.
11: Core. Hablamos de el centro de algo, como por ejemplo, the core of an apple.
10: Así es.
11: An apple core es el centro o el corazón de la manzana.
10: Sí, también lo podemos traducir como núcleo.
11: Núcleo.
10: Y de hecho, pues muchas personas pueden haberlo visto en sus computadores, a veces cuando dice dual core, como doble núcleo.
11: Doble núcleo.
10: Cosas como estas que son precisamente expresiones que se utilizan en el mundo de la tecnología para poder pues sí, como definir en dónde se están realizando las operaciones en ese caso.
11: Creo que en estos días en el lingo del gimnasio te dicen que hagas core.
10: Ah, tienes razón, claro, que se refiere al core, a la parte central del cuerpo, al abdomen. Así es. Well, la siguiente es básicamente un acrónimo, ADHD.
11: ADHD is, if I remember correctly,
10: esto tiene que ver con un, creo que en español lo llamó un trastorno de hiperactividad
11: y atención. Es Attention Deficit and Hyperactivity Disorder, ADHD.
10: Uh-huh.
11: O el trastorno de deficiencia
10: de atención, sí, e hiperactividad. Uh-huh. Así es. Y digamos que esto es algo de lo que se habla hoy por hoy más de lo que se solía hablar cuando nosotros éramos niños. Y pues bueno, vamos a tocar ese tema el día de hoy. Entonces, vamos a hablar de on defi es básicamente un desafío. Cuando hablamos con la doctora Herrera sobre desafíos que haya tenido, vamos a hablar de on defi, y pues en este caso un desafío en particular sería on defi.
11: Espectacular, te tengo otro. La souffrance
10: Se refiere precisamente como al sufrimiento, al dolor, a todas estas cosas, a la angustia que experimentamos cuando tenemos tensiones psicológicas o físicas con las cuales no podemos lidiar.
11: Vale.
10: ¿Cuál sería la siguiente?
11: Corrígeme si lo pronuncio mal. Attirer la tensión.
10: Sí, attirer tiene que ver con atraer. Okay. Y la tensión creo que es bastante similar al español, lo suficiente como para que la cojamos, que es como lograr atraer, lograr convocar la atención de alguien hacia algo.
11: Y la última,
10: se detacher de, normalmente
11: se detacher de.
10: Noten que esa E, si la E no tiene tilde en francés, suena como E, es el sonido E, que también existe en inglés, por ejemplo, cuando say like her, el sonido de her es el mismo sonido de se detacher de. Y en ese caso, detaché, si lo notan, suena muy parecido a, bueno, tacher.
11: Despegarse.
10: Es, sí, así es, como desapegarse de. Right. Se detaché de. Bueno, Nel, entiendo yo que estas serían algunas de las palabras que encontraríamos hoy, y creo que es momento de escuchar a la doctora Herrera.
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12: Morning.
11: Hi, Paula. How have you been doing?
12: Fine. Great. Lovely. Thank you.
11: Well, it's great to have you. I would like to ask you a question about, well, your time at UTP when you were a student here. Like, when was this and what was it like?
12: Okay, well, it was like, I'm not going to mention how long ago was it, because you're going to make it.
10: For sure, it's not. Yes, you don't have to.
12: So, yeah, thank you. So, yeah, I made my undergrad in medical school here in Pereira. Mm-hmm. Proudly medical doctor in UTP. Yes, I'm very, very proud of having done my undergrad studies here. So, well, if we are going to talk about

0: well. So that's my first experience in medical school and with my English skills.
1: Okay, that's interesting. But before we go to the translation, like, and those like language skills that you had at the time, where did they come from? Like, was it because of the school where you went, or was it because of a family member that was particularly interested in you developing this skill, or was it a thing that you cultivated on your own time? Like, how did that come into your life?
0: I guess there's three sources of it, or three core items that we can blame on. The first one is my mother, because she was very fond of languages and foreign languages, particularly French, and not quite English.
1: Oh, interesting.
0: So I started to hear a lot of French songs when I was a child. My first souvenir, or as I recall it, I was like 3 or 4 years old, listening at Edith Piaf and Charles Aznavour and a lot of singers, French singers. And my mom used to take classes in the Alianza Colombo Francesa from that time. And he also was a teacher, an English, French teacher in a school here in Dos Quebradas, in Two Broken, as I not official translation of Two Broken. And the other one is because of my ADHD. I was a very cheeky monkey girl. I was moving around all the time, so I was unbearable at home. So my mom was desperate. My father was a little bit more patient. But my mom said, well, we have a girl full of energy, so we have to make a lot of extra classes, activities. Otherwise, we're going to get crazy at home. So I guess that's the second item. I was like ADHD. And the third one is that, as I guess 80% of families in our region, in Pereira and in the Coffee region, we have family living abroad, mainly in the US, mm-hmm. New York, New Jersey, Miami. So I used to have visits from cousins coming from time to time from the US, and I had very hard arguments with my cousins, because I had this cousin, we were like maybe 5 years old.
1: Okay.
0: And one of my cousins used to say, oh, you're watching TV, this is Superman. And I said, no, no es Superman, es, no es Superman, es Superman, no sabes hablar. And I used to yell at him. And then I started to practice without noticing with my cousins.
1: That seems quite nice. Well, let's try some interpretation.
2: Yep.
1: Entonces, Nelson abría la entrevista hoy preguntándole a Paula si recordaba cómo había sido su inicio acá en la UTP en medicina, porque Paula es egresada, orgullosa egresada del programa de medicina acá de la UTP, y ella nos decía que sí, que por supuesto que tenía muy buenos recuerdos de la época, y mencionaba uno en específico, tratando de conectarlo de una vez con el tema que nos ocupa en el programa, que tiene que ver con nuestra biografía lingüística. Ella nos dice que uno de los recuerdos que más fácil le viene a la memoria respecto a esta experiencia fue que ella en su momento tenía que ver una materia en la cual había que leer artículos en inglés. De hecho, es una experiencia común, creo, para los estudiantes de medicina en la UTP, en donde varios docentes, parten del punto de que esto es un conocimiento que deben tener para estar estudiando medicina. Y pues bueno, ponen a los chicos a leer estos artículos. Y digamos que en el momento en el que Paula estudiaba, que es un momento indeterminado, que no vamos a preguntar cuál es específicamente. Ayer.
3: Contemporáneo.
1: Paula nos dice que en ese momento, digamos que muchos de sus compañeros no habían desarrollado las competencias aún, y pues necesitaban también, pues, como alguien que les ayudara a traducir. Tal vez hoy por hoy se las apañarán utilizando software, utilizando herramientas contemporáneas, pero En ese momento, digamos que la única alternativa que existiera, que hubiese alguien dispuesta o dispuesto a ayudarles traduciendo, y pues digamos que Paula lo hacía por una módica suma.
0: Exacto.
1: Entonces, eso digamos que trascendió al profesor del momento, y a él no le gustó y se lo manifestó, pero digamos que pues esto no le quitó a Paula la posibilidad de haberse ganado unos pesos estando en la U, y haber también, pues, por ahí derecho reforzado la información que contó.

0: tenían estos artículos, porque pues algo que ocurre cuando uno traduce algo a conciencia es que hay un proceso, toda traducción es un proceso de comprensión primero para poderlo entregar en una lengua objetivo, partiendo de una lengua base. Entonces, en realidad el que traduce aprende, y es una de las cosas que a mí más me han gustado del trabajo durante estos últimos 20 años, no sé si Nelson resuene con esto, que uno termina aprendiendo un montón de otros temas y de otros campos, porque incluso de los temas sobre los que uno sabe, o sea, encuentra interpretaciones, encuentra investigaciones, encuentra resultados que pues ponen en tensión lo que uno ya sabe, y esa tensión ayuda precisamente que se estire lo que uno entiende o lo que uno considera que puede ser posible en ciertos campos.
1: Exactamente. Luego Ricardo hace una pregunta siguiente para complementar sobre exactamente de dónde es que viene ese interés en los idiomas que ya está desarrollado en cuando llegas a la universidad. Lo que vos nos cuentas es que hay tres fuentes de ese interés. La primera es tu madre, que le gusta mucho el francés, que estuvo estudiando francés y que ponía música en francés en tu casa. Creo que nos recuerdas que una de las primeras memorias que tienes de chiquita es escuchar a Edith Piaf.
2: Así es.
1: Y estos otros artistas famosos franceses. Creo que escuché, corrígeme si lo estoy recordando mal, creo que tu papá también, o era tu mamá la que trabajaba como profe de francés.
2: Sí, mi mamá trabajaba como profe y mi papá era secretario de un juzgado, pero la que tenía mucha paciencia con mi hiperactividad, que es la segunda razón por la que estudié, me pusieron a estudiar mil cosas, mi mamá tenía menos paciencia, mi papá era un hombre mucho más paciente. Entonces, en ese sentido mencionaba a mi padre, pero la de los idiomas, que de hecho aprovecho para hacerle publicidad ahora, recordando Día de las Madres, es que mi mamá habla 5 idiomas.
1: Okay.
2: Mi mamá aprendió a hablar francés, luego inglés, luego italiano, ruso, alemán.
1: Wow.
2: Y me pasó una anécdota con ella en Viena. Ah, bueno, porque además mi mamá es muy graciosa, los que la conocen. Ella es un personaje en Pereira, tiene 87 años, recorre todos los cafés.
0: Suena como alguien que sería una invitada ideal para este programa.
1: Para este programa.
2: Total, y ella feliz. Y mi mamá, me acuerdo que cuando viví en Francia, porque viví 12 años en Francia nomás, me decía, ay, yo quiero ir a visitarte, ay, pero no, qué pereza París, ya París me lo conozco de memoria, hija, llévame a la vieja Europa. Entonces me mandó a buscar, yo, juepucha,
1: ¿qué es la vieja Europa?
2: ¿Cierto? Entonces yo le dije, bueno, Austria, mami, vámonos para Austria, pues vámonos para Viena, tiquetes baratos, 25 euros ida y vuelta para París, baratísimo.
1: Buenísimo.
2: Nos fuimos y mi mamá en el primer restaurante, hablando en el alemán, a la mesera en Viena, y la mesera se volteó y me dijo, oiga, su mamá habla bien alemán. Yo, ¿qué? Yo no tenía idea. Entonces mi mamá, su jubilación de docente, pues la dedicó a aprender
1: idiomas.
0: Genial.
1: Y ella fue profe de francés en el tiempo en el que el francés era obligatorio en los
2: correcto.
1: Colegios, ¿no?
2: Así es.
1: Y la tercera razón es que nos cuentas que, como muchas, muchas familias en Colombia, tenemos familiares que están fuera del país, que viven fuera del país, principalmente en Estados Unidos, ¿no?
2: Es así.
1: Entonces nos cuentas que cuando tus primos venían a visitar, algunas veces te metías en peleas con los primos sobre qué es pronunciación y cosas. Entonces allí hubo una práctica inconsciente, o más bien subconsciente.
0: Sí, y que se fue volviendo, digamos, como, pues claro, ellos están de visita un periodo determinado, pues terminaba practicando sin tener la intención de practicar, simplemente pasaba orgánicamente.
2: Es así.
0: Como es el desarrollo lingüístico generalmente. Aló.
2: Oh, un poco francés.
0: Oui, j'ai étudié psychiatrie infantil.

0: utilizados para que estén en sus mejores condiciones, como los órganos del cuerpo, como cualquier habilidad, pero pues nada, se lanzó, funcionó y pues terminó entonces yéndose a Francia por un lapso corto de 12 años.
1: A París, ¿no?
2: No más. Sí, 12 años.
0: Sí, solo 12 años. Y entonces, pues bueno, allá ella empezó a estudiar y fue... Ella quería corroborar, y una de las razones por las que estudió psiquiatría fuera también era porque ella quería corroborar si el entorno sociocultural en el cual uno estaba y en donde, donde había crecido también podía tener algún efecto precisamente en, pues sí, en esa configuración emocional que produce las respuestas al mundo que damos. Y pues digamos que en buena medida pudo corroborarlo, si bien parte de la base que pues todos somos básicamente lo mismo en todo el planeta, que suena algo a veces difícil de creer porque pues, hay todos estos contenidos que constantemente nos están tratando como de separar los unos a los otros en diferentes categorías. En realidad, biológicamente, pues nuestros cerebros son los mismos. Decías que los enlaces moleculares que los componen son los mismos, que las redes neuronales funcionan pues igual. Pero que, sin embargo, hay que acotar que, por supuesto, el entorno sociocultural sí tiene un impacto en cómo se exacerban o no ciertas características.
2: Claro, y Ricardo, yo ahí quisiera añadir algo, y es que más que entender cómo la cultura influencia a las personas para cargar el sufrimiento o cargar la forma como afrontamos la vida, es también la lectura que tiene el psiquiatra de sus pacientes, es decir, que estamos permeados por nuestra cultura, y era también lo que yo quería hacer un poco, como salirme de mi cultura para aprender fuera de mi cultura cosas del comportamiento, y fue muy lindo, eso yo siento que me dio como una visión muy, muy diferente, muy amplia del comportamiento, y me agrada mucho porque justamente en Francia, y aquí hago esta publicidad, se la puedo hacer, ¿cierto? Puedo hacerle publicidad a Francia. Francia tiene una tradición humanista, pero también tiene una tradición de ciencias duras, es decir, de las escuelas matemáticas más fuertes y más poderosas que hay en el mundo es la francesa, es decir, no solo están los ingleses y están los rusos y los polacos, bueno, pero también los franceses tienen una tradición matemática muy hermosa y de ciencias duras. Entonces, mezclar esas dos para mí era como un sueño, como una utopía, y finalmente en lo que hago hoy en día, que ahora soy docente, también orgullosamente docente UTP, pues lo practicamos en nuestro grupo de investigación, juntar ciencias humanas con ciencias duras.
0: Fantástico, suena muy bien. Ahora,
1: esto lo exploraremos en nuestro próximo programa, ¿no?
0: Sí, porque eso precisamente te iba a decir, que pues ya en este momento hemos alcanzado el tiempo límite para nuestro primer programa, lastimosamente, y siento que apenas si estamos empezando. Lo bueno es que tendremos nuestra segunda parte la próxima semana, y entonces te quería preguntar, ¿qué canción sientes o crees o te gustaría que sonara en este momento para nuestra audiencia? De nuevo, si no tienes una canción definida, no hay problema, nos puedes contar ahora más adelante y se la compartimos a la audiencia. O si la tienes, pues este es el momento.
2: La tengo.
1: Excelente.
2: Un cantante francés que ya no está tan pollito, tan jovencito, que se llama M, de la letra M.
0: Fantastic, M.
2: Y es rockero, muy chévere. Y hay una canción que no es tan nueva, que se llama Qui de nous deux, que es como uno de los éxitos de M. Ahí dejamos a la audiencia con esa canción.
0: Tiene un corte de pelo, o bueno, solía utilizar un corte de pelo muy particular, que era con gel, y se hacía como la letra M en la frente.
2: Sí, parecía como el Conde Pátula.
0: Sí, era un poco como el Conde Pátula.
2: Uy, pelamos la cédula ahí, perdón.
0: Sí, era como Jack White, pero francés. Algo así, sí. Bueno, entonces vamos a escuchar a M.
1: Behind the Sound, la historia detrás de la música.

0: Well, Nell, and this was the first part of the interview with the PhD Paula Marcela Herrera Gómez.
1: Sí, pues esperemos a ver qué nos va a contar la próxima semana.
0: Estuvo bastante interesante el día de hoy, ¿no?
1: Sí, buenísimo. Pues la historia de lingüística de ella y su paso por la Universidad UTP es material UTP 100%.
0: 100%, sí es. Well, yo soy Ricardo Rodríguez.
1: Yo soy Nelson Borges.
0: En la producción nos acompañaron Diego Valencia
1: y Mauricio Toro.
0: Gracias por escucharnos.

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